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0: a otros oyentes para llegar a otras personas que quizá todavía no se hayan preguntado, no se hayan hecho preguntas sobre el trabajo sexual o sobre las personas trans, quizás no sepan la existencia, quizás no sepan cuál es la regulación, quizás nunca hayan escuchado vivencias. Entonces la idea de usar la radio como medio de transmisión de mensajes creo que es interesante en el marco también de lo, como comentabas Jenny, del Día Internacional de la Lucha por los Derechos de las Trabajadoras Sexuales. LEFO hace 20 años más o menos una acción pública en la calle justamente para visibilizar la lucha por más derechos en el ejercicio del trabajo sexual, porque la idea es no quedarnos en nuestro círculo, ¿no? Uh-huh. Sino expandir, sino dar a conocer, sino visibilizar, sino recibir nuevas voces y poder un poco salir de reportes escritos, salir de trabajo académico quizá y tocar otros formatos, ¿no? Después creo que el asunto del trabajo sexual en personas trans, como la experiencia trans en sí misma, es una situación bastante invisibilizada, que tiene poco espacio, que tiene poco lugar, muchas veces desde afuera y muchas veces desde adentro, quizás desde la comunidad trans también podría decir, no es fácil ocupar o apropiarse de espacios donde la voz o la presencia toma tanta visibilidad, porque la experiencia biográfica de las personas trans muchas veces habla justo de la invisibilidad, ¿no? Del esconderse, del sentir que no tienen su lugar. Entonces creo que en esa lucha también hay que motorizar un poco estos espacios de hablar sobre el tema, de ponerlo en discusión, de ponerlo en la mesa, de conocer, de poder diferenciar, de poder matizar de qué hablamos cuando hablamos de personas trans o de personas con identidades de género diversas, de qué tipo de experiencias en el trabajo sexual hay, como de ampliar un poco la perspectiva, diría yo.
1: Mm-hmm. María, gut, ich werde meine Antworten, meine Beiträge auf Deutsch sagen. Ja, ein bisschen daran anschließend, was Celeste schon gesagt hat, ich glaube, dass eine Radiosendung ein Raum sein kann und ein Ort sein kann und eine Möglichkeit sein kann, Menschen, die vielleicht bislang noch nicht so viel Zugang, so viel Information, so viel Wissen über die Situation von Sexarbeit und SexarbeiterInnen in Wien jetzt spezifisch bekommen haben, zu übermitteln. Und grundsätzlich habe ich das Gefühl, dass also es wird in unterschiedlichsten Zirkeln, in unterschiedlichsten Gruppen, auch medial, sehr viel über Sexarbeit gesprochen. Es wird ja sehr viel, Sexarbeit ist ja ein Thema, das in den Medien oft sehr voyeuristisch, sehr sensationalistisch, sehr exotisierend auch irgendwie dargestellt wird. Und gerade in diesem Kontext ist es, glaube ich, wichtig, dass Personen, Erfahrungen, Stimmen zu Wort kommen, die auch wirklich ein vertiefendes Wissen haben über die Situation, die so wie LEFÖ schon seit vielen, vielen Jahren, Jahrzehnten mittlerweile mit migrantischen SexarbeiterInnen arbeiten und dass eben diese Erfahrungen und dieses Wissen auch einfach weiter transportiert wird. Radiosendungen sind dafür, glaube ich, eine sehr gute Möglichkeit und ein sehr guter Motor, weil es auch etwas Niederschwelliges hat oder einen Zugang ermöglicht für Personen, die das vielleicht über andere Möglichkeiten nicht haben. Und grundsätzlich glaube ich, dass das Thema Sexarbeit in einer feministischen Kontext wie Women on Air es ist, immer Platz haben sollte und etwas sein sollte, was auch vielleicht bei anderen Radiosendungen mitschwingt, in anderen Auseinandersetzungen, wenn es um feministische Debatten geht, um Autonomie, um Selbstbestimmung, um den weiblichen Körper oder überhaupt um Geschlechtsidentitäten, dass da auch Sexarbeit auch mitbedacht wird, weil es ist ein Thema, das sehr oft nur unter einem spezifischen Blickwinkel betrachtet wird, aber auch nicht in der Komplexität, die es ausmacht.
2: 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Ya sabemos esta idea de que, en la que se basan también muchas decisiones políticas, de que el trabajo sexual es una

0: forma de violencia, ¿no? Entonces, que con regularizar o con discriminar el trabajo sexual, lo que se hace es apoyar y dar espacio a violencia contra la mujer. ¿Por qué es importante desde el activismo feminista que nos impliquemos en estos temas?
1: Also vielleicht anschließend an das, was ich vorher schon ein bisschen angesprochen habe. Ich glaube, das Thema Sexarbeit ist ein sehr kontroversiell diskutiertes Thema innerhalb der feministischen Bewegung. Ist ein Thema, an dem sich schon viele Diskurse, viele Debatten, viele Streitigkeiten quasi über dieses Thema etabliert haben. Und ich glaube, es ist einfach so ein Thema, wo ganz, ganz viele Aspekte von Feminismus irgendwie reinspielen. Da geht es eben um die Selbstbestimmung über den Körper. Es geht um die Möglichkeit, Entscheidungen treffen zu können, selbstbestimmte Entscheidungen treffen zu können. Es geht um die Frage von Geschlecht natürlich. Mhm. Es geht um die Frage vom Patriarchat. Also das sind ganz, ganz viele Themen miteinander verwoben. Und ich glaube, gerade in der Auseinandersetzung mit Transsexarbeiterinnen, mit migrantischen Sexarbeiterinnen, verweben sich so viele Aspekte von Diskriminierung, Marginalisierung, von Ungleichheiten, Ungerechtigkeiten, auch auf globaler Ebene, ökonomische Ungleichheiten, patriarchale Verhältnisse, prekäre Arbeitsverhältnisse. Das ist alles sozusagen im Thema der Sexarbeit irgendwie eingewoben. Und deswegen glaube ich, dass es sehr, sehr zentral ist, dass der Feminismus sich mit diesen Dingen auseinandersetzt und grundsätzlich aus einer Perspektive, dass Sexarbeit ein Recht sein sollte, diese Arbeit ausüben zu können, unter den bestmöglichen Bedingungen diese Arbeit ausüben zu können, gleichzeitig natürlich auch zu sehen, was es bedeutet, in einer patriarchalen, kapitalistischen Gesellschaft diese Arbeit auszuüben. Also es ist, geht auch nicht darum, irgendwelche Dinge sozusagen nur isoliert zu betrachten, sondern wirklich auch immer in den Verhältnissen, in denen sie eingewoben sind. Und ich glaube, dass da die Arbeit von Selbstorganisationen, auch die Arbeit von LEFÖ sehr, sehr wichtig ist und es einfach zentral ist, das immer wieder aufs Tablet zu bringen und in den feministischen Diskurs einzubringen.
0: Celeste, ¿por qué es un tema del feminismo, el trabajo sexual?
2: Lo primero que diría es que es porque es una realidad, porque es una realidad social, es una realidad real que está acá, que está en Viena, que está en Europa, que está en América Latina, que está en África, que está en Asia, en distintos contextos, y creo que la discusión también merece ser contextualizada. Yo vengo originalmente de Argentina, un país, un contexto donde por muchos años hubo una... El abolicionismo, digamos, sobre el trabajo sexual era de la tendencia más fuerte, no solo el feminismo, pero era una tendencia muy fuerte y el feminismo empieza a deconstruir eso con muchas ambigüedades también, porque el ejercicio del trabajo sexual en contextos como el argentino es muy diferente al que se da en otros contextos europeos. Entonces creo que también es válido diferenciar de qué hablamos cuando hablamos de diferentes realidades, pero reconocerla como una realidad, reconocer uh-huh. que estamos en un país, por ejemplo, en este caso desde el que hablamos, que es Austria, donde el casi 90% de las trabajadoras sexuales son migrantes. Entonces, como decía María, cómo se articulan estos diferentes aspectos, ¿no? Cómo ver el ejercicio del trabajo sexual si no vemos un régimen de, o sea, cómo está el régimen de migración a nivel europeo, por ejemplo. Pero más allá de todo eso, que es lo que requiere una discusión o lo que es lo que nosotras, digamos, a lo que aspiramos, de poder generar esas discusiones, de poder ver dónde nos ponemos de acuerdo, dónde no, dónde necesitamos cambios y demás, creo que lo más importante es esto, reconocerlo como una realidad y ver qué es lo que dicen las personas que lo ejercen. Y si aún que haya personas, movimientos, colectivos que no puedan ver el trabajo sexual a su nivel ideológico como un trabajo o como un ejercicio legítimo o una decisión legítima de la mujer o de la persona trans o de quien ejerza el trabajo sexual, la pregunta que nos tenemos que hacer es ¿a dónde vamos? ¿Cuándo lo queremos criminalizar? ¿Cuándo lo queremos dejar de hacer existir? ¿A quién le estamos dando el poder ahí, no? O sea, un sistema de trabajo que pasa a solo desarrollarse en la irregularidad, en la anonimidad, en la clandestinidad, muy pocas veces para favorecer a las personas que lo ejercen, ¿no? Sino que vamos a alimentar más a la policía teniendo más controles, vamos a alimentar a terceras personas que se quieren hacer cargo del negocio, vamos a imposibilitar, quizá, o a dificultar la organización y la colectividad entre los trabajadores sexuales, que no creo que sea un ejercicio feminista. O sea, no creo que esa pueda ser nuestra meta feminista de hay determinados sectores que trabajan en un área donde yo per se ideológicamente puedo no estar de acuerdo, pero entonces lo que hacemos es aislarlas y llevarlas a una mayor clandestinidad, cuando sabemos que a lo que se enfrentan va a ser a mayor control, a mayor represión, a mayor discriminación, a mayor estigma, etcétera, etcétera, ¿no? Entonces creo que eso también es muy cruel de ver, porque ahí salen a la luz muchas ambigüedades que tenemos. Muchas ambigüedades desde el feminismo, muchas ambigüedades de la izquierda, si queremos llamarlo así, y también quizá como con mucha lejanía, porque no el movimiento feminista o en los movimientos feministas hay que ver cuántas trabajadoras sexuales también tienen voz y tienen un lugar ahí para hablar de, para poner eso como agenda, ¿no?
0: Se puede hablar de un clasismo dentro también. Del feminismo, o sea, un poco de interpela, ¿no? Una trabajadora sexual con también esta idea moral de la mujer pura que ejerce su sexualidad solamente en relación a su relación de pareja. No, a mí me llama muchísimo la atención en español este dicho de que una mujer que disfruta de sexualidad libremente, independientemente, se le connota siempre como puta, porque eso implica que entonces toda trabajadora sexual también tiene orgasmos constantemente, si disfruta, y que todas las que no somos trabajadoras sexuales, entonces como que no tenemos un acceso al disfrute de la sexualidad, ¿no? O sea, y lo pienso un poco también desde eso de no me gusta que con la cuestión y la pregunta de que el trabajo sexual es un trabajo me digan que mi trabajo tiene el mismo valor que el de una trabajadora sexual, porque para mí sería como rebajarme en términos, ¿no?, de lo que coloquialmente o de las formas coloquiales en las que se habla. Una de las tantas cuestiones que yo veo dentro de las discusiones feministas que rechazan el trabajo sexual como un trabajo de independencia y de autodeterminación de mi cuerpo, independencia económica, por ejemplo, también.
2: Sí, también yo podría decir que es una simplificación también del cuerpo, ¿no? Del entendimiento sobre el cuerpo, porque ¿por qué entendemos que solo el trabajo sexual, el cuerpo, donde está puesto en valor o puesto en mercancía, como les gusta decir también a las feministas abolicionistas? Digo, como hay tantos otros trabajos donde nuestro cuerpo está, o sea, bueno, todos los trabajos, ¿no? Todo trabajo es el uso de la fuerza de trabajo, de la corporalidad también. Y claro que hay distintos tipos de corporalidad puesta en juego, pero es que también están en otras áreas, ¿no? Sí. Y en otras áreas no nos cuestionamos eso. Entonces, como siempre, es esta cosa de, bueno, ese exceso de moralidad, ese exceso de valoración que hay con el trabajo sexual, que quizá también esto tenga un fondo muy, muy, muy moral, muy moralista, muy religioso, muy afianzado también en ideas un poco conservadoras, aunque nos cueste, en la monogamia también, en normas, en la heteronormativa, como todas estas cuestiones que nos van poniendo y que en realidad como movimiento feminista, como colectivo, siempre creemos que las estamos cuestionando. Y el trabajo sexual viene un poco, creo que, a ponernos en jaque con todas estas como cuestiones que creemos que ya tenemos un poco como superadas, ¿no? Me parece. Y también creo que el rechazo al trabajo sexual o el querer abolirlo también imposibilita un montón de esto, de la posibilidad de entrar en esa área, de entrar en las experiencias, ¿no? Hay un montón ahora también en Austria, en Europa, de iniciativas que vienen a remarcar a la trabajadora sexual como mujer, como inmigrante, como pareja, como madre, como hija, como hermana, ¿no? Porque muchas veces a través de la figura de la trabajadora sexual también se invisibilizan todas esas otras figuras que hay, ¿no? Y se simplifica. Y la otra cuestión dentro del feminismo también creo que es la identidad trans, que costó, no sé si podríamos decir que ya está más asentada, pero bueno, que no fue tan fácil hacer entrar a identidades sexuales diversas al movimiento feminista, ¿no? Como había, porque ya falleció, Loana Berkins, una activista trans en Argentina muy, muy poderosa, muy fuerte, muy presente, muy luchadora, que siempre sea sin trabas, no hay, sin trabas no estamos todas.
0: Sí.
2: Entonces cuando el movimiento feminista cobra tanta importancia en la calle también, pero sin reconocer a las trabas, no estamos todas. No podemos decir que estamos luchando por todas, ¿no?
0: Las trabas son las trans en
2: las trabas son las, sí, son las travestis.
3: Porteña. Uh-huh.
2: Gracias. Bueno, Argentina, diría. Argentina, ¿sí? No solo porteña. Sí, sí, okay. Las trabas es un... Lo que pasa es que es un concepto también que denota negatividad, digamos, ¿no? Ajá. O sea, peyorativo, reapropiado también por las mismas trabas, como soy traba, porque esto también hablamos de esa identidad trans... traba que muchas veces es una identidad femenina y muchas veces una identidad trans, ¿no?
0: Sí.
2: Como en sí misma. Pero eso también creo que requiere, y vos María tenés más experiencia en eso, requiere también una problematización de esas identidades de género.

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1: Ya he empezado a nombrar un poco, Celeste también. ¿Pueden establecer diferencias entre trabajadoras sexuales cisgénero y trans? ¿Y cómo, más o menos, cuáles serían esas diferencias y cuáles son las discriminaciones ante las que tienen que estar las trabajadoras trans en relación a las no trans? O sea, ¿cuáles son las discriminaciones a las que ellas sí se enfrentan?
2: Quizás les dejo a ustedes dos la parte de hablar de la experiencia, digamos, de la experiencia misma como trabajadora sexual trans, lo que se juega ahí, de la exotización o de... O sea, hasta las tarifas son distintas, sí, ¿no? Y también como la... lo que se exige del pago de la renta o, digamos, los precios son otros, como ahí creo que es muy interesante ver para alguien de afuera que no está al tanto de las diferencias en la práctica sobre el trabajo sexual entre trans y mujeres cis. Creo que es muy interesante ver eso. Yo creo que hay una experiencia trans que es muy diferente, hay una biografía trans que es muy diferente a la de una mujer cis, ¿no? Creo que todas, si hablamos como mujeres migrantes, en general estamos atravesados por diferentes factores de discriminación y no podemos ver nuestra migración o nuestra experiencia de hoy sin los anteojos, digamos, los lentes de la interseccionalidad. Uh-huh. Y ahí se le suma a la experiencia trans, creo, una biografía de mucha violencia, una biografía de mucha discriminación, de mucha vergüenza, de mucha... Donde también de vuelta a la pregunta de qué clase social vienen, pero... Y ahí... Justo estaba leyendo hace unos días y lo traigo ahora el libro de Camila Sosa Villara con título Las Malas, que es justo una experiencia trans en el trabajo sexual de la historia de... Está en Córdoba, en Argentina. Perdón, estoy muy argentina hoy. Y que ahí, o sea, tomé dos apartados en particular que creo que es muy interesante... Muy doloroso, creo, como, sí, bueno, con el lenguaje de la literatura también, ¿no? Empiezo a leer. De repente entra ella, larga como una espiga e igual de flaca, con unos lentes negros que le cubren no solo la mirada, sino también la índole. No importan ahora los personajes, ¿sí?
1: Sí.
2: Decía la tía Encarna, a toda travesti se le da en el reparto de dones el poder de la transparencia y el arte del deslumbramiento. Todas nosotras estábamos acostumbradas a caminar muy rápido, casi al límite del trote. La velocidad de la caminata era consecuencia de nuestro afán por ser transparentes. Cada vez que nuestra humanidad se volvía sólida, tanto los hombres como las mujeres, los niños, los viejos y los adolescentes, nos gritaban que no éramos transparentes. Éramos travestis. Éramos todo lo que en ellos despertaba el insulto, el rechazo. Por eso, con mayor o menor arte, intentábamos la transparencia. El triunfo de volver a casa habiendo sido invisibles y llegar limpias de agresiones. La transparencia, el camuflaje, la invisibilidad, el silencio visual era nuestra pequeña felicidad de cada día. Los momentos de descanso. Cierro citas. Y esto creo que es, bueno, con lo doloroso que es, ¿no? Porque si una se pone a pensar, esto vivirlo cada día, esto vivirlo al salir al supermercado, esto vivirlo al salir a tomarse un metro, esto vivirlo a querer ir a visitar a alguien. Es el dolor encarnado, ¿no? Es el dolor en el cuerpo, es el dolor que te lleva hasta querer tener el superpoder de la invisibilidad que se ve en los cuerpos caminando, ¿no? Uh-huh. Y también todo el libro recorre este gusto, un poco presionado, pero este gusto por la noche, porque es el momento en donde muchas de las, de lo que la sociedad diría fallas físicas, ¿no? Como las fallas estéticas, no están tan visibles. Entonces sí. Es el momento en el que puedo ser más yo, porque todo eso ya no se me va a venir en el espejo, ¿no? ¿Y cuánto dolor tiene eso? ¿Cuánta herida abierta constantemente y cada insulto cómo va a, o cada... Esto cuando nosotros hablamos de la experiencia ahora de las trabajadoras sexuales en Austria, en las áreas que están legalizadas, digamos, donde reciben control policial, cada vez que un policía me va a hablar con mi nombre de pasaporte en masculino, ahí se abre una herida que está, ¿no? Y claro, quizás para el policía que lo dice no le parece tan ilógico poner el nombre oficial que está en el documento de identidad, pero cómo se trasluce, cómo llega eso en una persona que lo tiene que vivir todos los días y que es una acumulación de heridas y de discriminaciones, ¿no? Y después hay otro párrafo que tiene que ver con esta relación, o sea, cuando los hechos de violencia pasan, ¿no? Uh-huh. Empiezo a leer. Cada vez que los diarios anuncian un nuevo crimen, los muy miserables dan el nombre de varón de la víctima. Dicen los travestis, el travesti, todo es parte de la condena. El propósito es hacernos pagar hasta el último gramo de vida de nuestro cuerpo. No quieren que sobreviva ninguna de nosotras. A una la asesinaron a piedrazos. A otra la quemaron viva, como a una bruja. La rociaron con nafta y la prendieron fuego, al costado de la ruta. Hay cada vez más desapariciones. Hay un monstruo ahí afuera. Un monstruo que se alimenta de travestis. De un día para el otro ya no estamos, simplemente. Mientras menos lazos tenemos entre nosotras, más fácil es hacernos desaparecer. Las noticias vuelan de boca en boca. Casi al instante nos enteramos de la última violación de la última víctima. Es peligroso el mundo. Y con esto no quiero traer como la visión más dramática, más violenta, ¿no? Como creo que también la experiencia trans se puede vivir de otra manera y no soy una persona trans como para decirlo, pero también resalta la importancia de la solidaridad,
1: sí,
2: ¿no? Y ahí creo que también lo vemos en el área del trabajo sexual muy fuerte, cuán importante es la autoorganización, cuán importante es detectar quién nos van a ofrecer soporte y ayuda cuando necesitamos, cuán importante es crear esas estrategias de seguridad, de sobrevivencia, que manejo de la situación.
1: Que ¿no? ya no son comunes a todas, como migrantes, como mujeres, ¿no? Es decir, en mi ser de cisgénero, la solidaridad no es algo de lo cual pueda prescindir, uh-huh. tampoco, uh-huh. En formas de acompañamiento de mi soledad, de aprendizaje del idioma, comprensión de esta sociedad, lo que sea, o sea, que ya son los puntos en los que nos encontramos todas, vivenciamos todas de alguna forma, sí. ¿no?
2: Sí.
1: A través del cuerpo y Camila Sosa Villa, solamente como para hacer una aclaración, es una escritora, ¿no? Uh-huh. Y actriz argentina que ejerció el trabajo sexual, mujer trans, ¿no? Y este fue su primer libro de autobiográfico, pero también literario, mm. ¿sí, no? Mm. Y tiene otro también basado en sus experiencias de pareja. Mm. La violencia, sí, exacto, lo del el nombre, son muchas cosas que ella ahí nos nombra, nos las dice, nos las espeta, así, y que sí, o sea, volviendo a lo de las diferencias, María, vivenciamos en nuestras asesorías, ¿no? El deseo, la necesidad de, por ejemplo, cambiar la documentación, el pasaporte, porque yo ya no me llamo, yo qué sé, Carlos, sino Jenny, que se diga que soy mujer, lo de los costos, ¿no? Entonces, un poquito así enumeremos como rápido cuáles son como esas diferencias que son enfrentamientos a una violencia discriminatoria también dentro del trabajo sexual que muchas personas no logran imaginar que existen.
3: Ja, ihr habt es eh schon sehr, sehr viel angesprochen. Ich glaube, es gibt vielfältige Diskriminierungsfaktoren, die spezifisch migrantische TranssexarbeiterInnen erfahren. Das lässt sich irgendwie quasi einbetten in die intersektionelle, multiple Diskriminierung von Rassismen, Sexismen, Transfeindlichkeiten, Misogynie, all diese Faktoren, die in den Biografien, in den Erfahrungen von migrantischen Transsexarbeiterinnen sich einfach sehr, sehr stark einschreiben. Das heißt, da geht es um Themen, wie ihr eben auch schon angesprochen habt, dass zum Beispiel gerade für migrantische, also wie Personen, die entweder keine österreichische Staatsbürgerinnenschaft haben oder Geflüchtetenstatus haben, es eigentlich nicht möglich ist, Personenstandsänderungen, die geschlechtsanpassenden Dokumente in Österreich zu machen. Das heißt, das müssen die Personen im Herkunftsland machen, aber für Personen, die einfach keine Möglichkeit haben, keinen Zugang dazu haben, das im Herkunftsland zu machen, die sind dann sozusagen dazu verdammt unter Anführungszeichen oder mit der Situation konfrontiert, dass sie mit Dokumenten leben müssen, die ihrer Identität nicht entspricht und wo sie in jedem Moment, in jeder Konfrontation mit Behörden, mit Polizeieinheiten, mit Institutionen, mit Gesundheitseinrichtungen permanent diese Mikroaggressionen, diese Diskriminierungen erfahren müssen. Und Sexarbeit ist einer der Bereiche, oder ich würde sogar sagen, ist eigentlich die Tätigkeit, die Arbeit, die am allermeisten poliziert ist, die am allermeisten kontrolliert ist, wo am allermeisten quasi eben behördliche Kontrolle existiert. Und gerade wenn in diesem Rahmen ist es nochmal sozusagen Ärger, sich das vorzustellen, was das eben bedeutet für migrantische Transsexarbeiterinnen. Das führt eben auch dazu, dass sehr, sehr viele diesen Prozess der Legalisierung oder der Registrierung auch, der behördlichen Registrierung, die ja notwendig ist in Wien oder in Österreich, um legal arbeiten zu können in der Sexarbeit, einfach nicht durchlaufen wollen, weil sie sich nicht permanent dieser behördlichen Diskriminierungserfahrung aussetzen wollen. Das heißt, es sind ganz, ganz viele Elemente, die dazu führen, dass migrantische TranssexarbeiterInnen unter prekäreren, vulnerableren Verhältnissen arbeiten müssen. Das andere sind, wie auch schon du angesprochen hast, Celeste, sind eben die Situationen dann zum Beispiel in den Laufhäusern oder in den genehmigten, registrierten Sexarbeitslokalen, wo mit fadenscheinigen Argumenten, mit diskriminierenden Argumenten SexarbeiterInnen, TranssexarbeiterInnen für die Zimmer, die sie ja mieten, um dort ihre Tätigkeiten auszuüben, ihre Dienstleistungen anzubieten, mehr zahlen müssen als Cis-Sexarbeiterinnen. Das bedeutet, das sind ganz, ganz, ganz klare Diskriminierungen, die tagtäglich passieren und die sehr gewaltvoll sind.
1: Sí, porque este extra costo se argumenta con que ellas tienen un servicio extra que ofrecer.
3: Genau, es wird so argumentiert, als wäre sozusagen die Dienstleistung, die TranssexarbeiterInnen anbieten, im Vergleich zur Dienstleistung, die Cis-SexarbeiterInnen anbieten, etwas eine speziellere Dienstleistung, wo auch die Kunden bereit sind, sozusagen mehr dafür zu bezahlen und dass deswegen es legitim wäre, dass sie auch dann für die Zimmer mehr Miete zahlen. Das ist etwas, was jeglicher Beweislast oder jeglicher quasi Begründung sich entzieht. Aber es ist eben ein Ausdruck davon, wie stark diese Transfeindlichkeit, auch dieses exotisierende Bild, das über Transpersonen oder Transsexarbeiterinnen herrscht, einfach eingeschrieben ist. Und auch wie viel dann TranssexarbeiterInnen auch aufgrund der Isolation, auch innerhalb der Sexarbeits-Community gibt es ja Diskriminierung, gibt es ja auch transfeindliche Meinungen oder Vorstellungen, dass das da auch sehr, sehr schwer ist, sich dagegen zu stellen. Und gerade deswegen wäre eben auch so eine Vernetzung, eine Selbstorganisation, eine Unterstützung, eine kollektive Unterstützung einfach wahnsinnig wichtig.
2: Sí, y que también eso implica, digo, con lo necesario que es eso, y creo que todas acá estamos soñando con momentos de la autoorganización, ¿no? De las trabajadoras sexuales trans también, pero con toda la exposición que eso conlleva, ¿no? Con cuánta exposición conlleva esa autoorganización o ese posicionamiento político. Y a veces es esto, teniendo en cuenta las biografías de violación y discriminación, de en cada paso estar confrontada constantemente con tu decisión, digamos, porque al final hay un intento del sentido común social de querer convencerte que no, que lo que elegiste está mal y que estás rompiendo con todos los esquemas y que tenés que cambiar la decisión y que posiblemente estés enferma, ¿no?
1: Que no puede ser, ¿quién eres?
2: Que no puede ser, que no puede ser. Esto no puede ser, ¿no? Y claro, frente a eso también... la exposición constante a eso también es muy dolorosa y digo, la experiencia de politización también es muy dolorosa. Claro. Y ahí de vuelta, ¿no? Como creo que la migración juega un rol también muy, muy importante porque las posibilidades no son tantas y las posibilidades de exponerse no son tantas y la posibilidad de una deportación son muchas por ahí y de un arresto también son muchas y de un arresto bajo condiciones de discriminación también son muy altas, ¿no? Y entonces como este, sí, esta multiplicidad de factores que lo dificultan. Uh-huh. Pero cada vez creo que lo importante es de vuelta conocer, como desmatizar todos estos y conversar, creo, como tener la oportunidad de conversar sobre todos estos matices, ¿no?